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2: Este tema va dedicado a todos los padres. Espero que escuchen la voz de su hijo en esta canción.

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1: Esta canción que acaba de componer mi compa Manuel, el tonto para escribirle, dice: ¡Ay, ay, ay! Hablando claro.

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1: Vamos a ver si está mejor el teléfono ahora.
2: ¿Aló?

0: Rosita.
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1: Ahora venimos con lo

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0: veces más, más. ¿Dónde están las mujeres recién divorciadas?
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bienvenidos. Ya me encuentro a las 7 de la mañana más 5 minutos. 7 en la mañana más 5 minutos del día de hoy. Estamos en día martes, segundo de semana, martes 15.

esperando que hayan tenido una rica noche, hayan descansado, que todo pues haya sido placenteramente satisfactorio para ti. No hay nada más rico que lograr descansar y no hay nada mejor que iniciar un día cargado de buena vibra. Ya por mi lado te doy la bienvenida y preparado para venir a llevarte muy buena música el día de hoy. Enrumbado con todos los ánimos y hoy traigo un tema, no sé cómo llamarlo. O sea, sí sé cómo llamar el tema, pero la idea del tema va a estar bastante picante. ¿Por qué? Porque este tema, no es un tema de tiradera, pero sí es un tema que les va a llegar al alma, al corazón, a muchos que, bueno, no sé, que son personas de mal corazón. Bienvenidos, soy J. Roy nuevamente. Para aquí, para ti que te estás recién conectando, recién estás conectado, escuchándonos, bienvenidos, gracias por estar ahí en sintonía de Cool Radio en esta excelente mañana, una rica mañana de día martes, segundo de semana, tantas cosas que van a acontecer el día de hoy. Hoy hay muchas personas a nivel mundial que están de cumple, hay muchas personas en todo el globo terráqueo que están celebrando algo especial. Espérate, ahora sí, vamos a componer esta vaina que estaba ahí todo. Ahora sí, hay tantas cosas que están aconteciendo el día de hoy. Imagínate, cosas buenas, cosas malas, cosas negativas, cosas positivas. Lo mejor de todo es que nosotros hacemos solo cosas buenas. Lo único malo que hacemos es no poder estar todo el día pegados en la radio. Por ahí, saludos, dice por acá. Ok, vamos a enviarle, pero ya, dice. Ok, ya se me lengua la traba. Ahora sí, estaba con lo del tema del día de hoy. El tema del día de hoy es bastante intrigoso, es bastante inquietante, como todos los temas que yo toco. Ayer casualmente me dice un amigo, Robin. Bueno, un amigo que dice ser mi amigo, Ponce. Hoy el tema que voy a tocar viene de eso. Me dice, Robin, tus temas siempre son así, bastante controversiales. Claro, ese es el objetivo. ¿De qué me sirve hacer un tema aburrido? Tiene que ser un tema que usted, cuando está trabajando, imagínate, está en el trabajo, está con tus audífonos, con los auriculares ahí escuchándome, y de pronto digo algo que te gustó y te soltás a reír y te quedas viendo todo el mundo y lo primero, está loco, ¿qué pasa? O sea, si supieran que te reí de las locuras que habla Robin, aunque no siempre son locuras, son cosas positivas y buenas. Entonces, el tema del día de hoy, preparado, y voy a conseguir un redoble de tambores. Claro, necesito un redoble de tambores. Aquí viene el tema del día de hoy. Se me hace un nudo en la garganta. Lo que pasa es que yo he vivido experiencias como las que voy a tocar. Ok, he vivido experiencias desde mi parte, con gente negativa y mala, azarosa. ¿Son amigos de verdad o solo compañeros de trabajo? Los que dicen ser tus amigos. Ya saben por dónde voy, ¿verdad? Ah, sí, yo tengo una sirena. Entonces la pregunta del día de hoy viene así. Acá va. Muchas veces conoces en tu centro de trabajo amistades, ¿no? En el centro de trabajo y tendés a conocer amigos. ¿Qué te dicen? Aquí somos amigos. Somos

escucha bien y ponerle mucho oído a lo que voy a comentar en este momento. ¿Por qué debería interesarte? Porque a todos nos pasa. A ver, por lo general, siempre en el centro de trabajo conoces personas con las que pasas mucho tiempo. O sea, pasas más tiempo con las personas de tu centro de trabajo que con tu familia. Entonces dejen de, no sé, compartimos almuerzos, chismes, problemas, secretos. Eso sí, en ocasiones llegamos a juntarnos, a pegarnos tanto a una persona que se hace llamar tu amiga, que venís y le contás cosas o secretos muy personales tuyos. Entonces eso tiende a... Bueno, eso ya lo vamos a decir. A traer sentimientos encontrados de muchos factores. Entonces, ¿qué pasa cuando el compañero de que decía ser tu amigo empieza a hablar mal de vos a tus espaldas? ¿Qué pasa cuando te sonríe de frente? Pero está así, o sea, pero haciéndote imposible para que no logres escalar. Como decimos popularmente en mi país, en Nicaragua, acá

pero en ese término te están clavando el puñal. Entonces, o sea, ¿es un amigo o simplemente un compañero que sabe cómo llevarse bien con vos mientras le conviene? Ahí está. Entonces, la pregunta del millón: ¿un compañero de trabajo puede convertirse realmente en un amigo? ¿O la relación laboral simplemente tiene que ser laboral? ¿O siempre tiene que haber un interés de por medio? Pero la pregunta es esta: ¿un compañero de trabajo puede convertirse realmente en un amigo para ti? En tu centro de trabajo, tú que tienes compañeros de trabajo, ¿cómo consideras eso? Ahí está la pregunta del día de hoy. Y ya les voy a explicar paso a paso. Vamos a ir hablando del tema. Si supieran yo la cantidad de gente que he conocido en mi gremio, o sea, porque cuando sos locutor conoces cantidad enorme de personas ajenas a tu trabajo, pero en el trabajo, compañeros de trabajo, conocí tantos, pero tantos disque amigos que eran amigos y a tu espalda, hermano, debería de andar chaleco antibala. Entonces, ahí vamos a venir hablando del tema. Ese es el tema del día de hoy, para que se prepare. Hoy me voy a tomar a la tarea, escuchen bien, el que comente en el WhatsApp, el que comente en nuestra sala de chat, ahí automático voy a darle lectura a los mensajes de texto, sin excepción alguna. Porque sí, es muy cierto, hay muchas veces que casi no me da chance de checar algunos mensajes de WhatsApp o mensajes ahí en la sala de chat. Entonces, pero sí, me voy a tomar hoy a la tarea de revisar, escucha bien, voy a revisar los mensajes de chat en nuestra sala de chat, igual los WhatsApp, ahí voy a estar revisando. Así que el tema del día de hoy, ya lo dije y lo repito, un compañero de trabajo puede convertirse realmente en un amigo o solo es un compañero de trabajo. Ese es el tema del día de hoy. Bienvenidos, soy J. Robin, dale volumen, estás escuchando Cool Radio. Estamos el día martes. Y en martes ni te cases ni te embarques, ni de Cool Radio te apartes.

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1: Hey, por ahí está el sonido a cargo de Aventura.

amigos. Bueno, dije, lo que tuviesen o lo que tuvieron un maravilloso día. Hoy un día maravilloso, rico. ¿Por qué? Bueno, empecemos que amaneció lluvioso, nublado. Entonces, es un rico día porque podés quedarte en casa, pero no podés, vale la redundancia. O sea, es como, nunca te ha pasado, es como tener ganas de hacer algo, pero no podés hacerlo. Entonces, o sea, las ganas, la intención de hacerlo, lo tenés, pero no podés. ¿Por qué? Porque tenés que ir a la chamba, tenés que hacer tus diligencias, tenés que hacer tantas cosas. Entonces, eso implica que no podés hacer lo que realmente querías. Entonces, el clima está rico, está así, apoteósico, como para quedarse en casa descansando. Pero lastimosamente toca trabajar. Llegando a las 7 de la mañana más 24 minutos, el día de hoy, el tema que estamos tocando es este. ¿Realmente podemos llamar amigo a un compañero de trabajo? O sea, ¿crees realmente que se puede llamar amigo a un compañero de trabajo? O sea, ¿un compañero de trabajo puede convertirse realmente en un amigo? O la verdad de las cosas, que siempre tendrá un interés de por medio. Entonces, ok, línea disponible, el WhatsApp en cabina, 224-363-3878. 224-363-3878. Automáticamente te vas ahí a nuestra sala de chat y ahí entras en nuestra plataforma y te vas a la sala de chat.

y aquí van las cosas que es que es lo peor, imagínate. A ver, un enemigo que te dice cosas de frente. No, es un amigo. Un amigo que te dice las cosas de frente. Eso sí es un verdadero amigo. Pero bueno, aquí va otra. Un supuesto amigo que te sonríe y después habla mal de vos. ¿A cuánto les ha pasado esto? O sea, compañeros de trabajo que dicen ser tus amigos, y cuando das la vuelta, hermanito, agárrese, maestro. Doctor, mi rey, acomódese. ¿Por qué? Porque tras su espalda le están clavando la espada de Hanselot. Un beso en mi corazón. Ah, no, de Lancelot era. Entonces, imagínate, o sea, son de esos amigos que dicen ser tus amigos, pero realmente tenés que pensarla dos veces al llamarlos así. ¿Y sabes qué es lo peor? Lo peor no es eso. Ya viene la parte que te puede interesar. ¿Por qué? Porque esta parte sí es más delicada. Y eso tiende a pasar muchas veces. Frecuentemente ocurre. Lo peor no es eso. Lo peor es cuando, a ver, cuando empezás a contarles problemas personales a un compañero de trabajo. Ah, que realmente crees que es un compañero de trabajo y es tu amigo. Y no es tu amigo, solo es un compañero de trabajo. Entonces, ahí. No, hombre, voy a empezar a hacer en vivo. La verdad que se vieran. Apenas escucho esta

0: La verdad, ya se lo he dicho, se puede llamar compañero, se puede llamar amigo a un compañero de trabajo, o solamente es eso, un compañero de trabajo. Porque muchas veces se hacen llamar tus amigos porque tienen algún interés de por medio. O muchas veces te serruchan el piso para que el jefe no te dé el aumento que te mereces. El aumento que te deberían de haber dado hace meses. Que siempre que te veo. Muchas veces venís vos y hacés la chamba como tiene que ser. Y aquel te dice, no, tranquilo, ahí le digo al jefe que desempeñaste bien tu faena el día de hoy. Y vos confiado te fuiste. Y aquel,
1: jefe, fíjese que Robin estuvo trabajando, pero después se sentó. No quería hacer esto. Le tocaba mover aquello, no lo movió. Tuve que hacerlo yo. Y un montón de cosas, mira, y tuve que estarle ayudando. Realmente se está poniendo bien flojo. Ya, no pone de su parte. No sé usted, pero la verdad que desde mi punto de vista deberíamos sacarlo de la radio.
0: Imagínate, o sea, amigos y de pronto empiezan a hablar pestes de voz. Ahí vamos a seguir desmenuzando el tema. Con este clima dan ganas de llorar, pero de emoción. Dices que te sé. Porque no me puedo quedar dormido. Dale volumen, ahí está Mono Zabaleta acompañado de Daniel Maestre. Se llama El Secuestro. Mi amor, eso quiero hacer. 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

saludos por ahí para José Pacheco. ¿Qué onda, loco? Hermano, dígame. Perdóneme, pero discúlpeme. Dice Robin, lo que pasa es que vos decís una locura. Yo he trabajado con cabrón. O sea, no puedo decir la palabra completa. Bueno, yo he trabajado con unos manes que han sido broderazos. En par de meses después se vuelven unos hermano, tengo que ser normal. Es lo que estamos hablando el día de hoy. El tema del día de hoy es lo que estamos tocando, lo que estamos conversando. ¿Será que un compañero de trabajo pueda convertirse en un amigo y en un verdadero amigo? Ese es el tema que estamos tocando el día de hoy. O sea, desde tu punto de vista, ¿qué opinas?

Entonces eso es el tema del día de hoy que estamos tocando, el tema con el que estamos compartiendo tiempo con ustedes, debatiendo. ¿Por qué? Porque me gusta tocar temas. Ayer casualmente estaba conversando con un amigo y me decía: Robin, pero es que tus temas muchas veces son bien debatosos. Y cuando me preguntas, debatosos, o sea, son así bien polémicos. Entonces, sí, ayer estaba conversando y ese era el tema del centro, del meollo del asunto. Que realmente lo bonito es poner temas cotidianos, temas de la vida real. ¿De qué sirve tocar un tema hipotético, un tema que un tema imaginario? Ala grande, se me pegó el teléfono. No sé qué le pasó a esta vaina, se pegó.

que pueden convertirse en verdaderos amigos o en amigos. Ahora, viene lo que les estaba comentando anteriormente. Hay momentos, hay ocasiones que nosotros cometemos errores garrafales. O sea, estos son no son errores, son horrores. De pronto, empezás a crear una cierta confianza con esa persona que se hace llamar tu amigo, que cuando ya empieza a llegarte como amigo, vos decís, sí, realmente, ay, qué cabrón, sí, es buena onda, se mira qué buena onda. Entonces empezás a hacerte confidente con él y le empezás a contar cosas que no debes. O sea, por eso dije anteriormente, ¿qué es lo peor? ¿Un amigo que te diga las cosas de frente o un supuesto amigo que sonríe y después habla mal de ti? O sea, tu espalda te está acomodando la de Hanselot.

contarle secretos que no le habías contado ni a tu mujer, ni a tu esposa, ni a tu novia, ni a tu familia. Y calmate, que eso no es lo peor. Lo peor es cuando le empezás a contar cosas y mirás anómala abajo, su compañero de trabajo. Y no te lees muy así del que estás hablando mal.

cosas que han pasado en la vida cotidiana de todos nosotros. El que me diga que no le ha pasado, no le ha acontecido algo así, es porque me está mintiendo. Y a mí me gusta que me digan la verdad. Sean honestos, hombre. Me gusta que me digan la verdad. O sea, estas son cosas que han acontecido en su vida cotidiana. ¿Por qué? Porque tiende a pasar. Ahora, ¿qué pasa cuando dos amigos compiten por el mismo puesto? Aquí viene lo que ya les he dicho, les he tocado. En mi caso, me ha pasado cosas similares. Bueno, los que me conocen

bro. ¿Cómo pareciste hoy? Ah, poderoso, venís con ánimo. Ah, qué bien. Pero después, hermanito, vení y agarrate. Y eso no pasa solo en mi trabajo, pasa en todos los trabajos. O sea, imagínate.

0: ¿Realmente consideras que es una idea viable?
1: Dile a tu amiga que yo tengo un batipa.
0: ¿O realmente le estás entregando información que de algún modo podría utilizar en un futuro para... Bueno, ya sabemos para qué, para echarte carbón, tierra, pala y todo, enterrarte vivo.

La conocí desde secundaria, estudiamos juntas en la universidad. Y la muy, no puedo decir la palabra, la muy HP decía ser mi amiga. Trabajamos en un call center. Y a los 6 meses me estaba echando carbón la... Bueno, ahí está, es lo que les estoy diciendo. ¿Se dan cuenta? Eso pasa, no solo en este trabajo, en todos los trabajos. Siempre encontramos personas que se hacen llamar tus amigos.

o porque les cae mal y simplemente no quieren verte ahí. Suele pasar. No es burla, no es mofa, es una realidad. Mientras tanto, dale volumen, sigo con más. Estamos en Cool Radio, día martes, segundo de semana, martes 15 de septiembre. Hoy, un compañero de trabajo puede ser realmente un amigo. Solamente tiene que ser eso, un compañero.

Ay, qué rápido sube el tiempo, es lo que les digo. No sé, siento, no sé si son ideas mías, pero ustedes cuando están conmigo, la hora de trabajo se les va así. O sea, se les va rápido. ¿Por qué? Porque yo siento que mi hora se va rápido. Entonces, igual, ustedes deben de sentir que se les va rápido la hora, porque deben de estar, escúchese loco, de pronto. Hey, recuerde el tema del día de hoy, un compañero de trabajo puede convertirse realmente en un amigo. O es solo eso, un compañero de trabajo. Oye, por acá tengo, a ver, mensajes en la sala de chat. Voy a leer este mensaje, pero no voy a leer el nombre porque mala onda. Hermano, en mi trabajo solo buitres trabajan conmigo. Qué mala onda. ¿Cuándo no, hermano? Dice, voy de nuevo. Hermano, en mi trabajo solo buitres trabajan conmigo. Me invitan a tomar los sábados, pero el lunes me están tirando con el patrón. ¡Qué mala onda! Saludos hasta Milwaukee. Okay, saludos a toda la gente bella de Milwaukee. Y saludos para... Óigame, no voy a decir. No, hombre, mala onda, no vamos a decir el nombre del amigo. Pero sí, brother, es que es cierto, hermano. Imagínate, es lo que estoy diciendo. O sea, acontece siempre lo mismo. Hay compañeros de trabajo, yo no entiendo. A ver, vamos, voy desde este punto. Y conste, no es que diga que yo soy un santo. Claro que si uno, no sé si sentís, te ha pasado, por ejemplo, estás en el centro de trabajo y hay personas que sentís desde que lo saludás, desde que te lo presentan el primer día, sentís su vibra negativa, sentís que es una persona mezquina, mala. O sea, sentís esa parte de él que desde ya, desde que lo mirás, desde que mirás su rostro, sentís que es un gran HP. O sea, oye, no puedo decir HP porque estoy dando publicidad a una marca, así que es un gran hijo de su chingada. Tampoco puedo decir eso. Ok, no te dicen una vulgaridad de tan vulgar. Entonces sí, sentís esa vibra negativa con esa persona. Conste. Y te lo calás, lo aguantás y ahí está, ¿verdad? En el centro. Pero hay personas que realmente no son así, no son transparentes. Desde que las conoces, se van acercando a vos, van queriendo ser tus amigos. Y más sin embargo, ya en el proceso, te vas dando cuenta qué tipo de personas son. Dice por acá, licenciado, dice, eso nunca en el momento menos esperado te apuñalan. Es lo que yo digo, al licenciado ya le han pasado por la espalda la de Hanselon. ¡Qué mala onda! Y es lo que les digo, o sea, imagínate, en el momento dicen ser tus amigos, pero cuando tienen la oportunidad hablan mal de vos. Con el bossman, ahí con el patrón, le hablan pestes. Y sabes que lo peor de todo, como lo dije anteriormente, de pronto, tal vez si estás en la chamba y te tocó irte o algo, bueno, ahí le decía al patrón que terminé esto. Sí, no te preocupes, ahí le hablo, que le hiciste swing, que todo estuvo bien, que no. Pero hermano, ¿para qué te fuiste? Mejor te hubieras aguantado un par de minutos. Porque de todos modos, aunque no te pagaran hora extra, porque de todos modos te iban a echar carbón, pala, tierra, con la pala te iban a chincacar en todo el esplendor de la palabra. Entonces realmente sí, es tétrico. A ver, anteriormente lo dije, ¿qué pasa cuando dos personas, qué pasa cuando dos amigos compiten por el mismo trabajo? Dos amigos, compañeros de trabajo, o sea, ¿qué pasa cuando, imagínate, trabajan juntos pero compiten por el trabajo? Vos no estás compitiendo, cabe recalcar, vamos a dejar eso claro. Vos no estás compitiendo por nada, primero porque sabes de tus capacidades, estás consciente que tu función laboral es buena. Entonces no sentís que no estás compitiendo con nadie, ni te interesa competir. Solo desempeñas tu trabajo realmente de la mejor manera que crees correspondiente.
pero los compañeros o el que hace llamarse a tu amigo no lo siente así. Y si empieza a exigirte más de lo que eres, o sea, para demostrar que realmente no sos capaz, o sea, empiezan a buscarte cosas negativas, empiezan a, jefe, mire, debería darle más chamba a este, mire que no sé qué, o sea, ¿me entendés? Bueno, a ver, un verdadero amigo debería defenderte frente al jefe, ¿crees vos que sí? Por eso estamos hablando de los que son verdaderos amigos, o sea, de los que no son amigos, porque un verdadero amigo frente al jefe, no, jefe, miren, el brother de Milwaukee, no puedo decir su nombre, sí, salió a tomar con nosotros todos, nos pegamos una pedota, nos tomamos unas cuantas chelas, después la pasamos bien, fregamos, molestamos, chileamos, cada quien a su casa y todo bien, ah, pero el hijo de la chingada, jefe, mire, no voy a decir el nombre, Manolo. Manolo se tomó como casi una cajilla de chela y empezó a hablar peste de usted. O sea, suele pasar. Así son, como dice el brother de Milwaukee. Son unos buitres que hacen leña del árbol caído. Porque en ese momento no estás ahí, no puedes defenderte, entonces hablan peste. Pero suele pasar.

en algunos puntos lloviendo, en otros brisando. Y este clima rico de acá en Wisconsin, qué rica es la vida. ¿Cuánto deseara tener plata para quedarme acá descansando, no salir a trabajar? Pero bueno, toca, dale volumen. Estás escuchando Cool Radio, soy J. Robin. WhatsApp en cabina 224-363-3808.

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Vaya por ahí, está Grupo Manía. Me miras y te miro. Otra de las canciones que rota en programación es ahora llegando a las 8 de la mañana. 8 en la mañana más 20.

¿Crees que se puede convertir en un buen amigo? Conste, porque hay compañeros de trabajo que sí son buena onda, son buenos amigos, te defienden contra los que están hablando mal de vos. Y muchas veces hasta agarran un poquito, como decimos popularmente, agarran un poquito de ray, porque, o sea, lo primero que dicen, ah, claro, vos sos del lado de Roy, nos estás defendiendo y que no sé qué. Entonces, pero bueno, ¿sabes qué es lo peor? Ya lo voy a decir, lo peor. A ver, otra pregunta. ¿Está bien mantener una amistad con alguien que constantemente intenta opacarte? Pregunto, esta pregunta va para todos ustedes, o sea, realmente.

mundo. Entonces, desde tu punto de vista, desde tu perspectiva, ¿está bien mantener una amistad con alguien que constantemente intenta opacarte? Desde mi punto de vista, no. Next. Automáticamente, nada que ver. Pero bueno, ya esa es cosa de cada quien, ¿verdad? Ahora, ¿alguna vez un compañero se hizo pasar por tu amigo solamente para obtener información? Yes. Yes. No uno, varios cabrones y los de la chingada hicieron pasar por amigos. Claro, sí. Y eso yo sé que a ustedes, a muchos de ustedes les puede acontecer. Claro que eso usualmente pasa. Ahora, ¿es mejor mantener una relación con...

incondicional con ninguno, porque al final, y eso yo siempre lo he dicho, por las malas experiencias que he vivido, al final, si le cae mal X a Y, Z, que son vos, va a agarrar raya. ¿Por qué? O te haces del team de X, o te haces del team de Y, porque tu valor al final va a ser igual a cero. Va a valer completamente madre. ¿Por qué? Porque ya empezás mal. Ah, si soy amigo de Y y yo soy X, okay, entonces ya les dije. Ahora, ¿dónde termina la amistad y comienza la competencia laboral? Y es que eso suele acontecer mucho. O sea, realmente, acordate que un enemigo te dice: yo no estoy de acuerdo con vos. Eso es cierto, un enemigo eso te dice. Cuando vos empezás a formular una teoría, lo primero, lo primerito que hasta decir: yo no estoy de acuerdo con lo que vos decís. Okay. Desde ahí te das cuenta que ese cabrón hijo es un amigo de Satanás. Ya sabes que nuestro amigo que ahí anda viendo de qué manera te va a mandar a la recontrachingada. Entonces, tenés que estar muy, muy, muy, muy ovejito con eso. Ahora, te voy a decir una cosa muy importante. El falso amigo te dice: claro, bro, claro, yo te apoyo, claro. Sí, hombre. Que son mi hermano, lo que vos decís, claro, sí, bro. Ah, bueno, ahí está. Y después se va con otra persona diciendo:

suelen hablar pestes de los demás. Para ver qué decís vos. ¿Cuál es tu punto de vista? ¿Qué opinás de eso? Y si vos caes así, tan, tan facilito como cayó Blancanieves al comerse la manzana, entonces automáticamente prepárate que en unos días vas a tener tu carta de despido en mano. Es que eso es normal, suele pasar, yo no estoy inventando nada del otro mundo, son cosas que pasan. Ahora, imagínate esto. Amigo verdadero te dice que estás haciendo algo mal aunque te moleste. Porque es cierto, un amigo verdadero te dice: Robin, fíjate que tal y tal y tal cosa, te aconsejo que no lo hagas, hacerlo de esta manera. O sea, desde buena onda, pues, me entiendes, es un bro.

rotundamente no te dice que vas a cometer un error y él, ah, sí, claro, ahí está bien, el muy hijo de la gran mazorca te está diciendo que lo hagas, mas no sabes que te estás estrellando con todas las de ley a 900 como un misil. Entonces realmente ahí te das cuenta quién es el verdadero amigo y quién es el falso. Mientras vamos a ir con música para venir ya casi, oye, si ya está acabando la hora, qué bárbaro. Vamos con eso de Tegucalde para que retosen en la mañana de hoy, mañana de día martes, segundo de semana, acá en Wisconsin, un martes nublado, un martes brisa y lluvia, un martes como para estar laborando, pero así con un clima fresco, rico. Bueno, yo porque padezco de mucho calor, ¿no? ¿Será que ya tengo la presión alta? De volumen, más buena música en Cool Radio. Soy J. Robin, estás escuchando Cool Radio. El día de hoy, un compañero de trabajo puede ser un verdadero amigo, o es eso nada más, solo un compañero de trabajo.

Arcángel y Capo se llama Solita. Porque así te vas a quedar, mi amor, cuando ya pechito junto a ti. Ay, qué romántico. Ay, es que de pronto el romanticismo sale. Sorry. Nosotros continuamos con el tema del día de hoy. Gaby, Robin, muy buen día. De malas amistades yo no te hablo porque he conocido un... no puedo decir la palabra, un montón. Entonces, malas amigas te puedo poner, solo te voy a dar nombre. Scarlett, conste, no lo estoy diciendo yo, lo escribió aquí, es que de pronto pueden creer que lo estoy inventando. Escribió cuatro nombres: Scarlett, Georgina, María José y la mejor.

A ver, primero, yo sé que la conozco, y espero que no sea por lo que me estoy imaginando, entonces mejor no digo el nombre con eso. Saludos, Gaby. Gaby ahí conectada en Los Ángeles, California, que la pase bien. Déjeme ver, y seguimos. Bueno, es que estaba ahí, no, hemos estado hablando bastante del tema. Hemos abordado mensajes que me han mandado. También hemos hablado un poquito de experiencias que me han contado otras personas. Y la verdad, cosas que es muy bueno, porque eso es algo del día a día, o sea, no es algo que estoy hablando así al azar, por locura, pues, para hallar que día a día centros laborales, es como el brother. Imagínate el brother, el mensaje que me envió, el que dice: hermano, en mi trabajo son buitres conmigo, dice.

así en Beloit. En Beloit conocí amigos, pero también hay un montón de culebras, hermano. Saludos a la people de Honduras, Beloit, Wisconsin. Ok. Vamos a enviarles saludos especiales a toda la gente bella de Honduras que se encuentra en Beloit, Wisconsin. O sea, es una cantidad enorme de gente hondureña, de amigos hondureños que están en Beloit, Wisconsin. Así que saludos a ellos. Imagínate, lo peor de todo, mi brother, no veas que mala onda, pero siendo amigos.

conectados, disfrutando de buena música. Y me encanta que a ustedes les encante estos temas que abordo, porque conste, no solo hablo de excelente. Antier me estaba diciendo un amigo Negrito Robin. Entonces, yo sé que acá se escucha feo, pero perdón, o sea, en mi país decir esto no es nada grave. Entonces, a mí me dice así: oye, Negro Robin, tal cosa, me dice. Yo, de verdad, que solo de sexo, me dice, vos sos loco. Ah, pero ahí está entretenido escuchando. Eso es lo mejor de todo. A ver, voy con preguntas ahí interesantes. ¿Se puede confiar plenamente en un compañero de trabajo? Conste, estas preguntas me gustaría que ustedes las analicen. Aparte de analizarlas, o sea, den una perspectiva de cómo creen ustedes que sería. O sea, si es bueno, a ver, ¿se puede confiar plenamente en un compañero de trabajo? ¿Alguna vez un amigo o compañero de trabajo te traicionó? Bueno, me han montado un montón, me han dicho. A ver, otro. ¿Es mejor tener compañeros de amigos que amigos en el

0: compañeros de trabajo que son una víbora.
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0: Entonces sí, entonces tenés que mantener un margen de distancia. Ahora, un verdadero amigo debe alegrarse cuando conseguís un ascenso, aunque así, aunque él no lo consiga. Y la verdad de las cosas, que esto lo digo yo porque lo he visto. Hay compañeros de trabajo que, por ejemplo, consigue el brother un ascenso o un aumento salarial. Ahí lo vamos a poner. Consigue un aumento salarial. Y lo primerito, sí, este hijo de la 100, no sé qué. Seguro debe estar sapeando con el jefe, chismeando, que no sé cuál. O sea, empiezan a buscarle lo negativo a tu mérito, ¿me entiendes? Entonces realmente personas así, debes de estar claro que no son amigos. Un verdadero amigo, felicidades, hermano, con un demonio. Yo no he podido conseguir el aumento, pero bueno, algún día será de día. Entonces un verdadero amigo, claro que se alegra de tu mejora. Ahora, este le puede gustar. ¿Qué harías si descubres que tu supuesto amigo está intentando quedarse con tu puesto? Y hablando de esto, aquí tengo un audio que me enviaron. Voy a ponerle pausa a la canción porque el audio es un poquito extenso, pero vamos a ponerle pausa a la canción para poner el audio. Porque me llamó la atención, es intrigante, no solo por el hecho que es intrigante, sino por el hecho de lo que aconteció y vivió esta persona.
2: Esto fue hace 6 años. No, cuando entré en Zoom. No, dicho con el 2023. Entramos los dos. Entramos, el que. El contador que la dio y el auxiliar que la otra persona. Los dos brothers, porque aplicamos al puesto, pues. La situación está que nosotros comenzamos a trabajar.
0: Ok.
2: Entonces, a los 6 meses a mí me ascienden a director de recursos humanos y dejo al otro brother en la contabilidad general. La cuestión que el maje comenzó a hablar con el gerente general, que porque él estaba en contabilidad general y yo estoy de director de recursos humanos. Y comenzó a meter pilinche el maje. Sin yo darme cuenta, y nosotros almorzábamos juntos, jodíamos juntos, fumábamos afuera juntos, todo pues.
0: Ok, solo escuchen una idea de lo que va aconteciendo, o sea, es compañero de trabajo, realmente aparte de ser compañero de trabajo empezó a hacerse su amigo y después empezó a meter pilinche en el trabajo. Es lo que hablo de las cosas que suelen acontecer en los centros de trabajo. Ok, ya va a concluir, vamos a ver qué digo.
2: Bien, cuando miré al cabo de 7 meses, al maje lo están subiendo recursos humanos y a mí me están corriendo.
0: Ahí está.
2: Y el maje efectivamente solo me tiró la carta de despido en la cara. Ok, con esta no me quedo. Y entonces ya así fue.
0: Buscó
2: al cabo, después de que entré a dar clase, el maje lo echan preso porque había robado, junto con el otro contador que habían contratado, habían robado $3,000.
0: Ok, a la grande.
2: Y entonces el maje mandó a decir que yo estaba con él, que tal y tal cosa, porque éramos brothers y el rollo está de que aparte de que me traicionó, más quería que me echaran preso igual que él. Entonces la cuestión que le salió el tiro por la culata.
0: Exacto, para que se den cuenta, es lo que estamos hablando y es lo que digo. O sea, compañero disque de trabajo, disque amigo, le das confianza, le das amistad, empezó a socavarle el terreno al brother. Es que no puedo decir el nombre. Entonces, siempre lo he dicho, cuando yo hago debates con temas así, no se preocupen que no doy el nombre de quién es o de quiénes, para evitar controversias, pues, ¿me entiendes? Pero sí, es interesante porque al final, imagínate, después de haber cometido una anomalía, el que le socavó el terreno al brother,

0: podría ser esta y me gustaría que piensen, analicen y esto. ¿Qué preferís? ¿Un compañero que te dice la verdad aunque duela o un supuesto amigo que siempre te dice lo que quieres escuchar? O sea, desde ahí te das cuenta, ¿qué preferís vos? ¿Tener un amigo así? O sea, un compañero de trabajo que lo que dije anteriormente, te diga las cosas y aunque te molesten, te incomoden, son la verdad y bueno, tenés que asumirlo. O uno que te diga, sí, está bien, no, tranquilo, vamos por buen camino, dale, dale. Y al final ni aumento, ni nada, más bien despido. Y horrible.
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0: Ok, ya en el cierre me enrumbo a la otra hora de programación. Prepárense, porque ahorita vengo música de todo para los que ustedes quieren escuchar. Ahí me estaban pidiendo unas bachatitas. Ya las traigo en programación. De hecho, un par de vallas. Ah, sí, voy a enviarle saludos a Alexis. ¿Qué onda? Ahí está conectado. Me dice, voy a leer el mensaje.
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0: Ok, hola, buen día, Robin. Robin, está bueno tu tema. Yo ni te cuento porque he tenido un montón de amigos que son unos
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0: Soname el vallenato de ayer, el que estabas promocionando. Ah, ok, dale, ahí te lo digo sonando. Santo, dale volumen, sigo más buena música, Cool Radio, soy J. Robin, estamos a las 9 en la mañana, más 3 minutos,
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0: Nuestra siguiente hora de programación, 9 más 3 minutos, Wisconsin, muy buen día, para ti y la gente de Milwaukee que está conectada escuchándonos, muy buenos días, en Los Ángeles, California, ahí se encuentra Pocholo, good morning, bienvenido amigo, gracias por estar escuchándonos, yo sigo con más buena música en Cool Radio.

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0: canción de cargo de Diego Daza se llama Cupido. ¡Qué bárbaro! ¡Qué bárbaro! ¡Muy buen tema esa hora! Y eso que estamos en Marte, ya parece que fue ese fin de semana, ¿no? Muy buena canción, llegando a las 9 de la mañana más 19 minutos.
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0: ¿Quieren enviarle? Ok, vamos a enviarle saludos a Dania. Hola, Dania. Buenos días. ¿Cómo le va, joven? Bienvenida. Está escuchando Cool Radio. Y está escuchando al locutor de la radio, J. Robin, acompañándoles ahora.
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0: Dania, no te va a sorprender, lo bueno es eso, es que yo no imito la voz, Dania. Es que me dice Dania, hola Robin, me encanta cómo hablas. Y yo, oh, wow.
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0: Vamos avanzando, dale volumen, muy buena música. Ey, recuerda que a las 10 en la mañana, de 10 a 11, entro con lo que es con sabor a rancho. Para que se vayan preparando, porque ahí traigo lo mejor, todo lo bueno del regional mexicano.
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0: Es que esta canción, esta la voy a sonar de modo personal, porque me gusta, porque quiero mandarle una... ¿Cómo se llama? ¿Cómo se dice? No es advertencia. Quiero mandarle un recado subliminal a alguien.
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0: Ahí está la canción de Diego Daza, Carlos Rueda. Eso se llama La Blu.

De hecho, yo tengo mucha música de punta, punta catracha y todo eso. Así que saludos a todos ellos. Y si les contara, yo visité Honduras, déjenme ver si no me equivoco, ¿para cuándo? Como para el 2017. Visité Honduras, anduve en Roatán.

Eso puso el brother ahí conectada, disfrutando de buena música, entretenidos, conectados. Si estás en la chamba, estás trabajando, imagínate qué cosa más buena. Estar escuchando tus raíces acá en Cool Radio. Estar escuchando música que te encanta. Yo sé que también que a los hondureños les encanta este tipo de música. Así que saludos para ellos. Que la pasen bien. Vamos a seguir avanzando. Llegando a las 9 de la mañana con 34 minutos. Recuerda, de 10 a 11. Vengo con sabor a rancho. Vamos con algo de Casey. Acompañado de Benjai. La canción

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0: buen día a los que están en Wisconsin, Milwaukee, en Los Ángeles, en Chicago, hey, en Miami, Werman Romero, ¿qué onda, hermano? Werman Romero, ahí a Jason Estía. No, pero es que no es el original, sino que es una copia. Jason Estía, ahí en este, en Miami. Saludos, amigos, que la pase bien. Ya por mi rumbo, estoy aquí con muy buena música. Bienvenidos. Prepárese porque llevamos 60 minutos, una hora cargadita de muy buena música, uno tras otro. ¡Haz con eso, los dos carnales!
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0: Para aquellos que se identifican con este tema.
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0: queremos enviarle saludos ahí a uno de los chepes, ay, que son como 10 o 0 los que, lo que están conectados. Gracias por estar en sintonía de Cool Radio.
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0: Vamos a disfrutar de muy buena música esa hora. Vamos con algo de Fuerza Régida. La canción se llama Sigo.

0: Cuando una persona es más, es súper más joven que uno, ¿verdad?
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0: O sea, es que los que somos mayores no, nos enamoramos realmente de corazón.
1: Bien,
0: vamos con eso.
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0: Dale volumen, otra muy buena rola que viene a esa hora, ya llegando a las 10 en la mañana. Más 26 minutos. Estás en sintonía de Cool Radio, disfrutando de muy buena música en este día martes. 15 de agosto, de 15 de septiembre, yo tengo agosto. 15 de septiembre del 2026. Soy J. Robin, continúo contigo.
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0: Luis Ángel el Flaco.

0: Tenemos el tema cargo de Víctor Valverde, acompañado de Dani Flow. La canción se llama La Fucking Orden.
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0: 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Ando bien, lleno de buena vibra. Ya llegando a las 10 en la mañana más 41 minutos.
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0: 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Vamos enviándole saludos ahí a Josián. Oye, pero no. Ah, cierto, cierto, cierto. Loco, lo que pasa es que la estuve buscando, fíjate, pero no la hallaba. Ahora sí. Dame unos segundos que ahí la traigo en programación, vale. Vamos con eso. Algo de los Tucanes de Tijuana. La canción se llama Amor Platónico. ¡Qué bárbaro! Solo buenas piezas sonamos acá.

Qué romántico me escucho cantando, ¿verdad? ¡Oscar más! Ahí está Marco Antonio Solís, se llama La Venia Bendita. Llegando a las 10 en la mañana, más 51 minutos. Ya casi vengo en el cierre de Con Sabor a Rancho.

Se han dado cuenta de una cosa, y esto pasa en todos los géneros musicales. No es excepción, o sea, no en el regional, no en urbano, no en bachata, no en tropical, o sea, en todos los géneros pasa. Cuando el artista, en este caso el cantante masculino o femenina, tiene en su momento de gloria, en su prime, tiene una desilusión o un desamor o una herida profunda o algo que realmente le lastima, es cuando sacan las mejores canciones. Pero es que es cierto, es una historia real. Mientras ya vengo en el cierre de esa hora, voy con algo de Luis R. Conríquez, acompañado de Neto Vega. Si no quieres, no. Esto es su puta madre. Ya vengo despidiéndome, soy J. Robin. Nos checamos el día de mañana, puntual a las 7 de la mañana, de 7 a 11 del mediodía. Pásenla bien. Esto fue Con Sabor a Rancho.

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0: a través de Cool Radio, la música en tus manos. 11 con 10, 15 de septiembre. Bueno. Saludos ahí especiales a toda la raza mexicana y de Centroamérica que celebra por ahí.
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0: Sus fiestas nacionales. Saludos a toda la gente que se conecta con nosotros. Y están por ahí escuchando la radio en la zona.

0: tiene salsa al almuerzo, prepárelo. Está en la casita, no importa. Está trabajando, va en el carro, póngale salsita.
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0: Está en el trabajo, en la oficina, no, donde quiera que te encuentres, escuchando Cool Radio, la música en tus manos. En este bonito inicio de semana, ya segundo de semana.
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0: en el martes, martes 15 de septiembre. Hoy amaneció nubladito, bastante bonito. Bueno, para quedarte en la casa, pero hay que trabajar, hay que hacer lo que tenemos que hacer. Y mientras tanto, nosotros te acompañamos con buena música. Usted suba.

ponerle más salsita buena. Déjame un beso. Hoy es martes. Que me dure hasta el lunes de la otra semana.

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1: 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Porque la salsa no va a detenerse. Aquí está el estilo de la Suprema Corte, los escombros. Bueno, dice por acá, saludos en Green Bay, pana mío, dice Josué Velázquez. Y a toda la people de Diriamba en Nicaragua, Centroamérica, escuchando Cool Radio. Gracias. Hasta Green Bay, Wisconsin. Donde quiera que te encuentres, escuchando toda la música buena de Cool Radio. En Beloit, tengo saludos para Alejandrito. Está conectado por ahí también. Gracias. Y a toda la gente, dice por acá, Dominican Power, escuchando la radio en Beloit junto con Alejandro y a toda la comunidad hondureña, dice, en esta zona. Saludos. Gracias.

11:39. Bueno, importante comunicarles los eventos importantes de la salsa para los amantes de la salsa en todo el mundo. La Salsa Music Week en Cali, Colombia, del 15 al 19 de septiembre de 2026. Es la primera edición histórica organizada por Billboard Colombia, en la capital mundial de la salsa, con paneles, conferencias y muestras culturales y, por supuesto, un gran concierto con estrellas internacionales. También va a estar por ahí en Colombia, también en Cali, Colombia, en la capital de la salsa. El Festival de la Mundial de la Salsa, del 25 al 28 de septiembre, en un evento tradicional de entrada completamente libre que reúne a más de 1,600 bailarines en competencias internacionales y categorías de ensambles en vivo. No se lo puede perder. Y en Italia, increíble, en Italia, señores, del 22 al 29 de septiembre, un conciertazo con talleres y encuentros de baile latino. Para que vaya deleite, si está en Italia o conoce a alguien que está en Italia que quiere bailar salsita, lo puede mandar por ahí al Sardinias, al Sardinia Salsa Fest. Y el fin de semana del Salsa Fest en Miami, del 1 al 4 de octubre, es un punto de encuentro para entusiastas y bailarines de la salsa con programación en vivo y talleres de baile con toda la salsa en vivito, para que vaya y ahí disfrute toda la salsa. Si usted es un amante total de la salsa, pues vaya, ahí está. Ahí está toda la salsita en estos eventos próximos. Y acá nosotros se los estamos haciendo saber para que vaya informándose. Saludos a Jancito Zuni, que está escuchando la radio. Aquí informándose con nosotros, aprendiendo un poquito. 11:41, Axel en la cabina.

linda radio. Bea y Lolita Velázquez escuchando la radio. Gracias, conectados. Mientras tanto, vamos a despedir estos 60 minutos de Salsa Buena con este homenaje al estilo de Alberto Barros. Para que usted la pase bien. Vamos a seguir luego con más música variadita, latina. Todos los éxitos, solo éxitos, a través de Cool Radio. Y nos escuchamos mañana en punto de las 11 de la mañana con más de la Salsita Buena. Con el programa Póngale Salsa. Y aquí quedamos con más música.

0: Muchas gracias, Medellín.
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0: jefa la que controla Chimbala de este lado.
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2: ¿Qué pasa contigo? 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
1: Vamos, listo.
2: Loneless.
1: Salud, muchachos. Por esa mujer.

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